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Buenos días, estás escuchando Radio Los Elegidos aquí en 91.9 FM en Santa Bárbara. Yo soy DJ Lolo con hermano Leonardo Head de Ensenada con una canción que se llama Solo en Ti Sané. Y me encanta que dijo este hermano, solo Dios puede sanar ese dolor que tienes en tu corazón. Sin duda, solo Dios. Escuchen bien, solo Dios puede sanar ese dolor que tienes en tu corazón y nadie más. Confías en el Señor, confías en Dios, confías en Cristo Jesús, que de verdad te quiere sanar, quitar todo ese dolor de tu corazón para que andas bien, andas en paz, para servir a tu Señor con todo tu alma y corazón. Mandamos saludos y buenos días a todos del condado de Santa Bárbara, Ventura y también partes de Los Ángeles. Antes de hermano Leonardo, también Eric Cruz, El Pac, una canción que se llama Solo Mi Jefita, que dice la señora cuando estaba orando para su hijo: Dios cuida a mi hijo, líbralo de la gente mala. Y también el hermano orando para la gente del barrio y también la gente de prisión. Señor, esta mañana queremos orar para toda la gente que está en prisión este día, esta mañana. Sabemos que hay gente escuchando esta mañana. Oramos para ellos, que ellos andan con tu Hijo Cristo Jesús, nuestro Salvador, Señor. Y los que no andan en prisión con usted, Señor, líbralos hoy, esta mañana, Señor. Libra a todos ellos que están escuchando. Dale esperanza, Señor. Dale un toque de tu Espíritu Santo. Salva a tu gente esta mañana. Los que están en prisión hoy mismo, Señor, hazlo, por favor, Señor. Te pedimos en nombre de Jesús. Amén.

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1: Ya. Bienvenidos a Proyecto Canon 66. De la Biblia al Mike, mijo. Yeah. 3CH en la zona, ya. Mira.

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Buenos días, estás escuchando Radio Los Elegidos aquí en 91.9 FM en Santa Bárbara. Yo soy DJ Lolo con los hermanos de la Tribu Santa de San Luis Potosí. Creo que dijo el corazón del país. Órale, con una canción que se llama Max Cipher. Llevando de agua de la vida, el evangelio cambia vidas. Así es con nuestros hermanos de ahí, de San Luis Potosí. También hermano Elemento con el poeta. Es un profeta. Y también 3H con Génesis. Y empezando esta parte del programa con Leonardo G. Otra vez con hermano palabrista Libertad. Una canción que se llama Libertad, porque Dios da libertad a su gente. En la palabra tú vas a encontrar la esperanza y la tranquilidad. Tengo buenas nuevas, buenas noticias. Si este es el testimonio que Dios ha dado, Él nos dio vida eterna y esa vida está en su Hijo. Les he escrito estas cosas a ustedes que creen en el nombre del Hijo de Dios para que sepan que tienen vida eterna. Y hasta el pago que da el pecado es la muerte, pero el don de Dios es vida eterna en unión con Cristo Jesús, nuestro Señor. Señor, te pedimos que tú alcanzas tu gente por todas partes de Santa Bárbara y nuestros hermanos en prisión, que hay vida eterna, que hay esperanza, que hay tranquilidad, que buscan y conocen a tu Hijo, Señor, que tú mandaste para morir para nuestros pecados,

0: Canto para los reales, volumen 2. 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
2: El apóstol Juan declara repetidamente esa enseñanza de que el Verbo era preexistente, que él habitaba con el Padre eternamente en una gloria que brillaba antes de que el mundo fuese. Pablo también escribe a los santos de Colosas que Jesucristo es anterior a todas las cosas, y es que todo fue creado por medio de Él, el que sostiene el universo con su gran poder. Él era el prometido en las antiguas profecías, el descendiente de David, el niño de Isaías, aquel que nacería en los paisajes de Belén, que vendría de una virgen para ser Emmanuel. Y así llegó el cumplimiento del tiempo. Visitas celestiales anunciaron este evento, la gestación del Hijo Eterno, que ahora se formaba milagrosamente en el vientre materno. Él fue concebido por el Espíritu y no heredó el pecado original ni su esclavitud. Con todo vino en nuestra similitud para ser tentado en todo, pero lleno de virtud. Y es que era necesario para nuestra salvación que el Mesías asumiera nuestra condición. Él fue completamente hombre y completamente Dios, el Cordero perfecto de la propiciación. Él vino para encontrar a los perdidos. Él vino para ser el médico del afligido. Él vino para destruir el plan del enemigo. Él vino hasta mí, por eso para Él yo vivo. Él es el centro de este tiempo de Adviento, y así como esperaron su primer advenimiento, hoy recordamos su glorioso nacimiento mientras aguardamos su pronto regreso por su pueblo.

0: Amen. Amén, hermano, este Jay The Way con una canción. Hablando de sirviendo a Dios con todo tu alma y todo tu corazón, antes de esta canción, vamos a dar los nombres de todas las salmistas que estaban con nosotros esta mañana. Este Jay The Way, 3H, Leonardo Heck, con este palabrista Elemento, Terry Lira con Miguel García, la Tribu Santa con un montón de hermanos de San Luis Potosí, el corazón del país, hermano Elemento, ese 3H otra vez, y también Leonardo G y Eric Cruz del PAC, y una canción que creo que es de los 60s, un grupo que se llama Los Vanguards, con una canción que se llama Alguien, por favor, quítame este dolor que está en mi alma, mi corazón, y como dijimos antes, solo Dios puede hacer esto para nosotros. Y me encanta que dijo hermano 3H, pero Dios nos hizo luz, entonces si somos luz, hay que brillar para nuestro Señor, hay que brillar para tu gente que están a tu alrededor, hay que brillar para la gente donde tú trabajas, donde vas a la escuela, no olvidarse, hay que brillar para Cristo Jesús y compartir las buenas noticias, porque como dijo este hermano Elemento, Dios vine a encontrar los perdidos, y todos nosotros éramos perdidos una vez en nuestras vidas, pero Dios con su misericordia y su gracia mostró su amor para nosotros y nos encontró y nos salvó, y ahora como dijo este hermano, somos luz. Antes que terminamos el programa, vamos a tener música de otra vez hermano Elemento, Pastor Elenes, y una vez más la Tribu Santa. Queremos mandar saludos y gritos a nuestra gente por todo México, en Argentina, en Colombia, en las Honduras, si olvida alguien, perdón, toda la gente que están escuchando por las redes sociales en www.kcsb.org. Síguenos ahí por nuestro sitio de KCSB. Pueden escuchar en vivo cada domingo a las 7 de la mañana. Hasta el próximo domingo. Siguen caminando con Cristo. Dios los bendiga.
1: Yao, esta canción es para todos aquellos que han caído.

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